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1: Mix. ¿Qué están esperando para seguirnos ahí? En nuestras redes sociales, Mix Radio Manizales. Tienen en cuenta. Para que nos sigan, estén pendientes de todo lo que hacemos. 8 de la mañana, 33 minutos. Estamos de arranque en Mix. ¿Cómo está mi gente linda, mi gente bella, Manizales del alma? Qué delicia el clima, hermano. Como pone está en vacaciones. Estás despertándose apenas. Salir a caminar, a pasear. Pronto en vacaciones, uno en vacaciones lo puede hacer. ¡Venga! ¿Cuándo es la semana de receso? En un mes creo que exactamente. Es en octubre, sí, es en octubre la semana de receso. Bueno, algo nos inventamos ahí. ¿Pero qué? Buen día para toda la people. A reportarse pues a través de nuestro Meet WhatsApp 320-5475-951. A ponerse en modo Mix, escuchando Mix.
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3: 8:48 en Mix Radio. Muchas cosas pasaron este fin de semana. En deporte. Oiga, la semana pasada, que James Rodríguez llegó así, o sea, un momento a otro, trin, trin, trin, llegó al Nacional, listo. Ya este fin de semana ya lo presentaron. Bueno, está bien. Cuadradito que llegó a Millonarios. No, a mí me gusta eso por el fútbol, Valdemar. Bacano, bacano. Le dan leve a la Liga Colombiana. Bueno, Pipo, hágale pues a reportarse. 320-54-75-95-1. Por aquí me están pidiendo una salsita de Gilberto Santa Rosa. Que alguien me diga, uy, eso es me. Uy, eso es mera salsita, Valdemar. Le digo la verdad. Mix. Hay que darle play a eso.
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3: Inicia la semana, Valdemar. Una salsita sabrosa en modo Mix.

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3: Valdemar, es decir, que aquí no respondemos porque van a terminar creyendo que no. Obvio, sí, escríbanos. 320-54-75-95-1. De hecho, espere, vea. Saludo para Milton Pino. Un abrazo para el parcero que... El parcero nos está escuchando desde Estados Unidos, de Filadelfia. Un abrazo para el parcero, gracias por estar en modo Mix. No sé si nos está escuchando por la aplicación o a través de www.mixradio.co, pero bueno, por cualquier parte nos puede escuchar. Ya sabe lo que tiene que hacer, descarga la aplicación en el App Store y el Google Play Store como Mix Radio y ya. O en www.mixradio.com. 9 de la mañana, 16 minutos. A reportarse, a pedir sus canciones favoritas. A iniciar esta semana con todo el power, con todas las ganas. Hay que meterle ganas a esto, Valdemaro, sí señor.
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3: Que se quiere escuchar una canción, pídala. Uy, que yo me quiero iniciar la semana con tal canción. Pídala. 320-54-75-95-1. 9 de la mañana, 17. Este es el arranque de Mix.

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1: Mina People, ahí reportándose, pidiendo sus canciones favoritas para iniciar semana. ¿Qué, ya andan camellando? Bueno, métele pues con todo. Ya están en el gimnasio, eso, con toda. Sí, porque muchos aprovechan Valdemaro para ir al gimnasio hasta ahora. Porque en la tarde camellan. Les van en la mañana, se ponen ahí con sus audífonos, escuchan mix, una musiquita. Le envían también nota de voz a través de mi WhatsApp, 320-5475-951. ¿Qué dicen ahí, Valdemar? A ver qué piden. A ver, mi.
2: Hola, muy buenos días.
1: Hola.
2: Pedir una canción. De Mi Amor Es Pobre, de Arcángel. Gracias.
1: Mira qué mentira, no, sí la tengo, Valdemar, es un clásico. Mira, es de Arcángel con Ken White. Creo que Tony, sí, Tony Dice también está ahí. Uy, eso es el mero clásico, Valdemaro, sí, señor.
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0: Radio, sol, solecito delicioso. Feliz día para toda la people que anda ahí en Madomix, 9 de la mañana 55. Pidiendo sus canciones favoritas para iniciar esta semana. Oiga, esta semana es quincena, Valdemaro, para que lo tenga ahí claro. Para que invite a alguito. María, no le conozco la mano, señor.
1: Hola, buenos días.
0: Sí,
1: para poner día. Besos mojados de Wisin y Yandel.
0: Uf, mero clásico.
1: Muchas gracias, yo estoy en modo mix.
0: Esa es la actitud. 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
6: 10 de la mañana, 2 minutos, están escuchando Mix Radio.
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11: 11 en punto en Mix Radio.

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5: 12 en punto en Mix.
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2: Hey, ¿cómo les va? Un saludo para toda la gente de Manizales. Acá estamos una semana más conectadísimo con Mix Radio Manizales. ¿Qué tal? ¿Qué tal? Un saludito, espero que esté muy bien. Durante la mañana les haya ido genial. Y obviamente que estén siempre conectados con Mix Radio. Soy Ofer Solís.
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2: Estamos en las mañanas muy conectados también a través de TikTok. Y a esta hora del mediodía, acá estamos con Mix Radio en el Palante y para atrás.
1: Palante.
2: Sí, señor.
1: Atrás.
2: En modo Mix, escuchando Mix Radio con un clásico y una canción nueva. Usted me la puede programar ya mismo, hágalo a través del WhatsApp. Pero bien activo con todos los oyentes en modo Mix en la ciudad de Manizales. La música no para, ya lo saben. Siempre por acá por Mix, al mediodía, 12 del día, 2 de la tarde. Un clásico, una canción nueva en el Palante y para atrás.
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1: Música del Ryan Castro, también canciones que anda haciendo Capo y canciones de Zion y Lennox andan sonando muy duro por acá con Mix Radio. Ey, por ahí se dice que Zion va a aventar a más de uno de los que de pronto han hablado mal de él. Eso sale por ahí en las redes sociales. Si quieren enterar de más noticias de los artistas, www.mixradio.com. Váyase ya a la página. Además que nos puede escuchar y también nos puede ver. Estamos en modo Mix, escuchando Mix Radio.
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1: Estamos en Mix Radio Manizales, activos con todo lo que tiene que ver con el pa'lante y para atrás al mediodía. Entonces, el día 2 de la tarde, conectados lunes a viernes. Ahí estoy yo, por acá, Conexión.
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1: Más música por ahí. Tego Calderón, el Abayarde, anda sonando por acá bien duro. También música de Don Omar, el rey Don Omar, que anda de gira en diferentes lugares del mundo. Y canciones que hace el D.Y., el Daddy Yankee. Todo eso suena por acá en modo mix. Un clásico, una canción nueva en el pa'lante y para atrás.
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7: 1 de la tarde en punto en Mix Radio.
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2: Bueno, ¿cómo les va hasta ahora? ¿Cómo les va hasta ahora el almuerzo delicioso? Hasta ahora aprovechando en la casa, cerca del trabajo, en la oficina, donde quiera que usted le tocó almorzar hasta ahora, pues ahí está, conectado con Mix Radio, que también lo puede hacer a través de nuestro celular, el dispositivo móvil. Usted descarga la aplicación de Play App Store, a donde quiera que usted esté, va a escuchar Mix Radio. Tiene más música, por ahí viene algo de UB40 y también canciones que hace Bad Bunny con Bomba Estéreo y música de los artistas cubanos que andan haciendo las canciones virales. Tony el Abusador andan sonando también por acá bien duro con Mix Radio.
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1: Estamos en Pa'lante y para atrás por acá por Manizales del Alma. Hey, ¿cómo están allá? Saludos para toda la gente en los barrios que andan conectadísimos con Mix mientras hasta ahora andan almorzando, muchos preparándose para regresar en la tarde. Bueno, como quiera, siempre conectados con Mix Radio en modo Mix. Ya están activas de nuevo, o está activo de nuevo el cable aéreo para que ustedes lo usen, para que hagan ese recorrido que se acorta muchísimo cuando van, por ejemplo, del centro al terminal. Bueno, todo eso ahí ya lo saben, con Mix Radio se van informando, movimiento, estamos en reconstrucción, ya sabemos que también los Emprender Mix están activos por Mix Radio. Envíe todos sus datos a través del WhatsApp, incluyendo una imagen bien chévere, donde tengan ustedes todos los contactos para que la persona conozca mucho más de su emprendimiento. ¿Listo? Hágale pues, conectado con Mix Radio a esta hora en modo Mix, siempre Mix, nunca hay Mix.
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1: Estamos ahí en el pa'lante y para atrás, ya lo saben. Durante toda la semana estamos a esta hora, siempre conectados con los oyentes que les encantan los clásicos y las canciones nuevas. Y a partir de las 2 llega el mixeo, ya lo saben, siempre en modo mix, escuchando Mix Radio. Más canciones como para ir cerrando esta hora y para prepararnos para una tarde cargada de muy buena vibra, buena energía para todo el mundo. Espero que sigan en reconstrucción, recuperando de nuevo sus almacenes, sus casas, sus vidas, así es. Pero con Mix Radio, como siempre, apoyándolos. Ya lo saben, en modo mix, ahí están los emprendimientos. Emprender Mix con Mix Radio. Tiene música de Rauw Alejandro, también canciones que hace Plan B y música, la nueva de Karol G, también a la zona por acá con Mix Radio. Soy Ofer Solís.
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1: Hey, se les quiere muchísimo. Mañana nos escuchamos de nuevo. Un abrazo para todos y pilas, pues, no se despeguen por nada de Mix Radio.
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10: Dos en punto en Mix.

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0: Disos, ready para ese mixeo de lunes, iniciando semana, Valdemar en modo mix, escuchando mix. Espero que hayan tenido un excelente almuerzo, y si apenas van a ir a almorzar, que lo disfruten muchísimo. Obvio, escuchando la música que quieren, en modo mix, escuchando mix de Radio Manizales. ¿Cómo está mi gente linda, mi gente bella? A reportarse, a pedir sus canciones favoritas. Así, yo estoy aquí, me quiero escuchar esta canción. Quiero que me mixe tal canción. Listo, la vamos mixeando. ¿Qué quiero? Un clásico, tenga, para que entretenga. Sí, facilito, pues. Pero ya saben, a nuestro mid WhatsApp 320-54-7595-1. Me pueden escribir ahí. O si no, envían la nota de voz, muchísimo mejor. Y ya, aquí, parchaditos, en modo mix.
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0: Valdemaro, vamos a darle play porque nos vamos de mixeo.
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0: salsita. Mixeito, parchadito, Valdemar, en modo mix, escuchando mix. Nos encanta estar aquí tirándole las canciones, mixeándole las canciones a la people que anda ahí sintonizada con Mix Radio.
1: Bueno, DJ, ¿qué nos trae de mixeo?
0: No lo que la people quiera escuchar, sino que digan. 320-54-75-95-1, que envíen ahí su nota de voz. Me dice Arturito, mixame tal canción y ya, facilito, de una. Ok, Valdemar, sino que digan ahí al 320-54-75-95-1, vea.
2: Hola, Miss, buenas tardes, ¿cómo vamos? Miss, a ver si me pueden poner Tapa Fiera, muchas gracias.
0: Ok, mero clásico.
1: ¡Suéltalo!
0: Venga, para que entretenga.
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1: Cada canción mejor que la anterior.

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14: 2 de la tarde, 59 Mix.
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0: patita. Con salsita ahí. ¿Qué más quiere que le metamos a esto? Y volando ahí activo a través de nuestro Mid WhatsApp 320-54-75-95-1. Nos encanta eso. Ya por acá me están pidiendo Guataúba. Ya en un rato vamos a mixearlo, Valdemar. O lo que la gente vaya pidiendo ahí lo vamos mixeando. M-I-X Mix. Estamos de mixeo, sí. En modo mix. En Mix Radio Manizales. Ya también me están pidiendo Amor de mi vida de Maluma. Uy, la gente está enamorada también. Bueno, me encanta eso. Que iba el amor.
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7: 4 en punto en Mix.
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17: 5 en punto en Mix Radio.
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2: Buenas tardes. ¿Cómo están? ¿Cómo me les fue el fin de semana? ¿Descansaron? ¿Se descualquieraron? ¿Se desordenaron un poquitico? ¿La pasaron bien? Hoy necesitaban contar todas esas historias que les pasó el fin de semana. Venga, por cierto, como uno de los fines de semana donde les pasa cosas, en las mañanas recuerden que tenemos el Toxicapítulo. Entonces, si tienen alguna historia por contar que les haya sucedido, que necesiten como desahogarse, que no quieren hacerlo ni con su familia ni con sus amigos, lo puede hacer con nosotros y aquí nos encanta opinar de la vida ajena. Y los demás oyentes, pues lo que van a hacer es opinar y darte de pronto algún consejo que te sirva para esa situación que estás viviendo. Lo que van a hacer es muy fácil, un audio máximo de 2 minutos, en un audio máximo de 2 minutos, ustedes se desahogan ahí, resumiéndonos la situación. Y tranquilos, porque les vamos a ocultar la identidad. Hacemos un cambio en la voz para ocultar tu identidad y que nadie sepa exactamente de quién es la historia que estamos contando. ¿Listo? Ese audio lo envían al 320-54-75-95-1. 320-54-75-95-1. Y usted pone ahí: este es mi Toxicapítulo, para nosotros saber que ese audio no lo podemos reproducir así al aire sin editar. ¿Listo? Hágale pues. Ahí esperamos sus historias, como los fines de semana pasa tanta cosa, uno nunca se imagina, ¿listo? Quédate pues 24/7 en modo Mix.
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1: Como tiene que ser, y más en un fin de semana, arrancando semana, que es como perezosito, como que uno, como que bueno, voy a planillar la semana, voy a empezar por poquitos, o para unos es perezosito, para otros dice, no, venga, el lunes donde empiezo, necesito empezar más activo que nunca, a planillar todo. ¿Vos planillas desde cuándo? ¿Lo haces el domingo o lo haces el lunes? ¿Vos organizas tu semana desde el domingo, el día anterior, o el lunes dejas para organizar lo que vas a hacer en la semana? Quiero leer, me dio esa curiosidad. Yo por lo menos lo hago es el lunes en la mañana. Yo el domingo no quiero saber de nada. O sea, el domingo me desconecto. Pero ya el lunes tempranito digo, bueno, para hoy lunes puedo hacer esto, hoy martes esto, tan, tan, tan. Me planillo para organizar muy bien mi semana y que me alcance el tiempo para todo. ¿Listo? Quiero leerlos, pues, ¿cómo hacen ustedes? ¿Se organizan el domingo o el lunes? 320-54-75-951 es nuestro Miss WhatsApp.
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4: 6:00 en Mix Radio.
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1: Mucho gusto para los que de pronto apenas están diciendo, ve, ¿cómo así? ¿Quién es esa voz? ¿Qué pasó con Paulita? ¿Qué se me hizo? Paulita está de vacaciones. Y mientras tanto ya me dijo, ve, amiga, por favor, no quiero dejar a los oyentes solitos sin la voz femenina. Ayúdame ahí, gestioname mientras yo me desaparezco unos días. Y aquí estoy yo para acompañarlos, para desearle lo mejor del mundo mundial, pero tranquilos, tranquilos, que nuestra pelirroja, o sea, afortunadamente para nosotros que llegue rápido, ¿cierto? Pero para ella, creo que no mucho, la verdad. Ella quisiera seguir un poquito más de vacaciones, pero bueno. Ven, en nuestras redes sociales, arroba Mix Radio Manizales, hay publicaciones para que te pongas al día del fin de semana, lo que pasó con los artistas, lo que se viene para Manizales, qué se viene con Mix. Las primicias están en nuestro perfil de Instagram, arroba Mix Radio Manizales.
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1: 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Quiero saber cuál es tu movimiento a esta hora. Los que salen a entrenar, suelen de trabajar y se van a entrenar. Los que salen corriendo para la casa porque dicen, no, tengo que preparar la cena. Los que apenas están llegando a trabajar porque trasnochan. Los que salieron de trabajar y van corriendo para la universidad. Uf, mis respetos para los que trabajan y estudian de verdad. O para los que trabajan y tienen hijos. ¡Dios mío! Algún día experimentaremos eso. Esa partecita. Por ahora, yo los acompaño por aquí por los micrófonos de Mix Radio Manizales, hablándoles al oído. Tu compañía perfecta, somos nosotros, en modo Mix.
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11: 7 en punto en Mix Radio.
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